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1: Qué lindo darles la bienvenida al aire de Mucha Radio 94.7. Este equipo de la mañana está completo. Nico de Serio es nuestro operador hasta las 14. Que para el que tenga frenos, porque vamos a arrancar con todo este miércoles 8 de julio de 2026 compartiendo todos los clásicos en español.
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1: Segunditos faltan para las 8 de la mañana. Hermosa mañana, ¿verdad? 10 grados, la temperatura 9, la sensación térmica en la ciudad, y Alex Subago pregunta, ¿qué pides tú en Mucha Radio?

Me recuerda a Tito, me recuerda a la escaloneta, ¿eh? Abel Pintos, pájaro cantor en Mucha Radio 94.7. Pasaron 11 minutos de las 8 de la mañana y estamos compartiendo los clásicos en español. 10 grados la temperatura, por ahora la sensación térmica 9 grados, una décima en la ciudad de Buenos Aires. La humedad 66%, el cielo está parcialmente nublado. Se viene un lindo miércoles. La máxima para hoy, escuchá bien esto, 20 grados. Ay, totalmente impensado para este invierno, ¿eh? Así que vamos a disfrutar de este aumento de la temperatura. Diego Torres dice que la vida es un vals. Podés bailarla en Mucha Radio.

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en Mucha Radio 94.7 en este 8 de julio. Estamos compartiendo los clásicos. Llega Franco de Vita. ¿Tú de qué vas? Canta en Mucha Radio 94.7.

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5 de la mañana. Fue amor y fue Fabiana Cantilo la que cantaba en Mucha Radio 94.7. Actualizamos la temperatura a 9 grados 3 décimas en la ciudad de Buenos Aires. La sensación térmica, 7 grados 6, es lo que avisa el Servicio Meteorológico Nacional. El cielo está algo nublado. Lindas las condiciones para este miércoles, que la máxima va a alcanzar los 20 grados. Me pone muy contenta eso. Basilos dice solo un segundo en Mucha Radio.

0: escuchando a Rosana, cantaba Mi Trozo de Cielo en Mucha Radio 94.7. Te vamos a contar cómo viene el tránsito en este miércoles. Hubo un choque más temprano en la autopista 25 de Mayo, altura José María Moreno, mano al centro. Ya se liberó, pero todavía hay demoras desde la autopista Perito Moreno, ¿eh? También marcha lenta en Camino Negro hacia Puente La Noria. Está muy cargado acceso este desde Puente Barcala. Se presentan demoras en Panamericana, desde el Talar hasta Márquez, y por supuesto lenta como siempre General Paz desde Mataderos hasta Núñez en sentido al Río de la Plata. De los servicios no hay ningún reporte de inconvenientes, ¿eh? 43 minutos pasaron de las 8 de la mañana. Quédate compartiendo con nosotros en Mucha Radio 94.7.
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Estás escuchando a Carlos Vives en Mucha Radio. Cantaba La Tierra del Olvido y esta es la tierra de los festejos, porque no paramos de festejar el triunfo agónico e infartante de ayer de la selección. Y más temprano yo pensaba, ¿qué estará diciendo Mirtha Legrand, que fue tan usada en los memes previos al partido, ni hablar de los posteriores, contra Egipto, ¿no? Se la veía a ella ahí representada en un montón de memes. Y ayer Mirtha Legrand habló con Luis Ventura a la tarde y Ventura la presenta como la Messi del espectáculo y ella contesta para saludar: habla la faraona. Así que ella está totalmente orgullosa de que el pueblo argentino la use para los memes, que la representa como una faraona. Incluso algunos la han tratado de Cleopatra, otros la han tratado de momia. Pobre Mirtha, por favor. Lo que sí, Mirtha tiene el corazón espectacular, chicos, porque sobrevivió el partido de ayer, lo ha visto con mucha emoción, contó que estaba muy, muy emocionada, muy alegre, y que esta vez lloró, está muy sensible, Mirtha, que lloró de emoción, que, bueno, como les decía, los memes le hacen mucha gracia, todo lo que genera en el campeonato. Ella dice que todo esto nos une. Dice: en una soy Tutankamón, en otra soy Cleopatra. Se reía, que es lo importante. Y coincidía en esto de que todo este tema del fútbol, de la escaloneta, de los memes incluso y del humor, ha unido bastante a los argentinos. Hubo otra parte interesante que contó Mirtha Legrand, es que ayer apenas terminó el partido, Mirtha la llamó a Celia, la mamá de Messi, directamente, nada de WhatsApp ni mensajito, la llamó y Mirtha le decía: Celia, te felicito, ¿no? Te felicito por tu nene, por Lionel. Y Celia estaba en un llanto, estaba muy conmovida y le decía: Mirtha, te amo, te amo. Que fue una llamada muy cortita, una llamada de rápida de cariño, dijo Mirtha Legrand, para saludar a la madre de nuestro capitán. Y para referirse a Lionel Messi, usó las palabras: él es un genio, él es un genio, nació para eso. Y coincidimos con Mirtha Legrand, que es nuestra faraona. Seguimos compartiendo ahora Julieta Venegas y Despedida en Mucha Radio.

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1: 2 minutos pasaron de las 9 de la mañana. Una mañana mucho más agradable, sin tanto frío. 9 grados 3 la temperatura, 7 grados 6 la sensación térmica en la ciudad de Buenos Aires. La humedad 70%. El cielo está lindo, acompaña el solcito. La máxima para hoy, 20 grados.
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Te lo podés perder, que realmente en los Pimpi en vivo es un espectáculo que sí o sí, una vez en la vida tenés que vivir, ¿eh? 14 minutos pasaron de las 9 de la mañana. Lucía Galán, ayer mirando el partido en sus redes, compartía, está en España porque se veía a todos con ligeritos de ropa, infartada primero, celebrando después, como todos los argentinos. Va. Carlos Baute, sigue ahora en Mucha Radio 94.7, en el buzón de tu corazón.

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de la mañana. Lo que se siente suave es el solcito, el cielo está despejado en la ciudad de Buenos Aires. 10 grados ya la temperatura, la humedad 64%. Hoy esperamos que todavía aumente 10 grados más la temperatura. 20 es la máxima que estima el Servicio Meteorológico Nacional para este último día hábil de la semana, ¿eh? Mañana jueves, feriado, y el viernes, día no laborable, aunque quizás alguno esté, por supuesto, arrancando una jornada laboral y disfrutando de los clásicos en español. Suave cantaba Luis Miguel, y ahora en mucha radio, Luis Crespo dice suavemente.

María, y es como ver la novela, ¿no? María, la del barrio, suena en mucha radio, 94.7, las 9:34 de la mañana. Te contamos cómo vienen las cosas, no por el barrio, sí en los ingresos a la ciudad de Buenos Aires, porque hubo un corte del carril derecho en el enlace de la autopista 25 de mayo hacia Perito Moreno, mano a Liniers. Hay un camión detenido, así que precaución, y General Paz no afloja, hay mucho tránsito sentido al Río de la Plata y marcha lenta ya desde la altura de Ruta 3. Por ahora los servicios sin reporte de inconvenientes, así que tener paciencia en plena hora pico, ¿no? Por supuesto. 9:35 de la mañana, ese es el horario en el que va a cantar Ricardo Montaner. En Mucha Radio 94.7 escuchamos Castillo Azul.

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mucha Radio 94.7 y así seguimos festejando. Y también vemos en las redes sociales cómo otros han festejado y han vivido este partido infartante de ayer de Argentina contra Egipto, que a mí me pasó mucho de quedarme mirando los festejos en las redes, ¿no? Scrolleando a ver cómo había, se había vivido. Y realmente, chicos, es impresionante y muy divertido los festejos que se van haciendo virales. Hay, por ejemplo, videos de gente caminando por las avenidas con maniquíes envueltos en vendas o en papel higiénico, no sé qué era, simulando momias. También hay momentos muy graciosos, o no tanto, la verdad no sé. Todo esto es en el marco de los festejos de que provoca la selección. Si no, sería todo muy raro, porque se vieron patrulleros trasladando hinchas. ¿Presos? No, saltando en la caja de la camioneta, ¿no? La policía prestando para el festejo, más que para el orden. Bueno, también se vieron todos los momentos tensos que hemos vivido los hinchas de la selección a través de los nervios que se vieron en el partido, porque hay gente destruyendo su casa prácticamente. Fue un partido por octavos, que conste, pero todo se vive como una final. Realmente hay gente que se ha quedado sin cuadros, se han quedado sin sillas, han volado sillas. Hay muchos videos en TikTok, en Instagram. También por los nervios, hubo una mujer que tenía un gato egipcio de adorno. Por supuesto, lo estalló contra el suelo, como si toda la magia de la selección egipcia estuviese en el gatito de Zulibi, ¿no? Hay un viral, que no sé si lo vieron, de dos chicos que cuando Argentina mete el tercero revolearon una cajonera por el balcón. Pero literalmente estoy diciendo que agarraron el mueble, fueron hasta el balcón y lo tiraron solamente porque el minuto 93 nos daba por ganadores. Obviamente que los freezers estaban llenos, y no de carne picada congelada, chicos, o de milanesas de pollo. Estaba lleno de los nombres egipcios, todos ahí metidos en el frío. Este tipo de rituales que venimos haciendo los argentinos, yo no sé si no estamos bien. Parte del plantel tampoco, porque fue un momento muy extraño cuando se vio a Roberto Ayala, que es uno de los colaboradores de Scaloni. Tenía un cartel, el cartel, vieron que se usa, que usa el árbitro para anunciar los cambios. Bueno, lo tenía en la mano, o sea, estaba tan nervioso que agarraba cualquier cosa. ¿Y por qué lo tenía ahí? No se sabe. Nadie de la delegación argentina pudo contestar qué hacía Roberto Ayala con ese cartel, que obviamente revolvió cuando Argentina metió el tercer gol, y aquí estamos y seguimos celebrando. Así que si están con el celu mirando en Instagram los videitos, aprovechen para seguirnos, En Instagram nos encuentran como @mucharadio, en Facebook también estamos como Mucha Radio 94.7 FM. Ahí puedes también seguirnos en nuestras redes sociales, digo, ya que estás ahí mientras chusmeas los festejos del Mundial. 9:53 de la mañana. Escuchamos a Luis Fonsi, Quisiera Poder Olvidarme de Ti, en la radio de todos los clásicos en español.

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1: 10 de la mañana y 10 grados. La temperatura en la ciudad de Buenos Aires, el cielo está despejado. Es una hermosa mañana con mucho menos frío que lo que venimos transitando en estos días. Aparte, la máxima hoy va a alcanzar los 20 grados. Estalló la primavera en Buenos Aires. Vamos a disfrutarlo igual que la música en mucha radio.
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Como él quisiera y se despide. Hoy ya me voy cuando está súper pronta a venir a la Argentina. Este 27 de agosto se va a presentar en el Movistar Arena con su gira Cani García. Va a ser una noche realmente única. Va a repasar sus canciones más queridas. Esas canciones que sanan, que acompañan, que ayudan a atravesar momentos. Y se va a vivir realmente un show muy emocionante en el Movistar Arena. No te lo podés perder. El aire de Mucha Radio tampoco, porque por supuesto te vamos a llevar a ver a Cani García en vivo, 10:13 de la mañana y llega Maná en el aire de Mucha Radio 94.7. Dame una señal.

Esta Paulina de Paulina Rubio decía que es una mujer que no sale de su casa cuando cantaba Yo no soy esa mujer. Y hoy es un día para salir de casa. Mujer, hombre, niño, anciano, todo el mundo afuera, porque la máxima va a llegar a los 20 grados. Así que hay que aprovechar este miércoles 8 de julio. Mañana, jueves, mínima 8 grados, máxima 18. Son buenas las condiciones también para mañana jueves, aunque va a estar un poco más nublado, no va a ser un frío intenso. Pero lo importante es que estos 20 grados de hoy se tienen que aprovechar, ¿eh? Ahora 11 grados 8 en la ciudad de Buenos Aires. El cielo está despejado. Un hermoso solcito nos está acompañando a las 10 y 27 de la mañana. Ahora nos acompaña Alejandro Sanz. Canta No es lo mismo. Es mucha radio.

0: mañana, estás en Mucha Radio 94.7. No, no es lo mismo. 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

0: Un minuto más de ti, Sandra Mianovic, en Mucha Radio 94.7. Si tenés un minuto, presta atención porque te vamos a contar info importante sobre los colectivos. La UTA volvió a advertir que puede haber un posible paro de colectivos. En el transcurso de este día se van a estar reuniendo, así que te vamos a estar contando si hay alguna novedad. Y tenés que saber, para este fin de semana largo que comienza mañana, 9 de julio, y hasta el domingo, 12 de julio, que los servicios del tren Mitre y de la línea Sarmiento van a estar interrumpidos y con cancelaciones por obras. El tren Mitre de ramal Tigre va a estar directamente interrumpido y los ramales Suárez y Mitre van a tener un servicio limitado entre Belgrano R y sus terminales. A su vez, el tren Sarmiento, el ramal 11 Moreno, totalmente interrumpido, y los ramales Moreno Mercedes y Merlo Lobos van a estar limitado entre Merlo y Las Heras. Así que los usuarios van a tener que ir chequeando por las dudas también los cronogramas, pero sepan que van a estar estas limitaciones principalmente en los trenes Mitre y Sarmiento. 10:44 de la mañana. Seguimos compartiendo este miércoles con vos en Mucha Radio.
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7.7 Dulce Locura. Hablando de locura, que es la que tiene todo el pueblo argentino con la selección, bueno, los jugadores no se quedan atrás porque ayer compartieron los festejos en el vestuario tras ganarle a Egipto. Y la cuenta oficial de la AFA también compartió el video de todo el plantel ahí completo entonando esta que parece la nueva canción del Mundial. ¿Vieron como muchachos en el Mundial pasado? Bueno, esta canción se llama La Cuarta Estrella. Si ven el video, van a ver que están cantando una canción nueva que fue compuesta por el rosarino Pablo Quintana, que es conocido en redes como Palmito Música. Y en pocas semanas pasó de un departamento anónimo a los oídos de Messi esta canción. Porque la canción, la que se escucha en ese vestuario, tiene una historia que arrancó 6 meses antes de que comience el Mundial. Quintana ya es compositor de jingles y también es creador de contenido de allá de Rosario. Y se propuso hacer para el Mundial lo que muchachos había logrado en Qatar 2022, digamos. La elección de la base musical no fue librada al azar, porque él usó No Me Arrepiento de Este Amor, que es el clásico de Gilda, que es una referente de la cumbia argentina y que también, además de ser la reina de la cumbia, es una canción que ya se escucha en las canchas. Entonces él agarró la primera frase, que es No Me Arrepiento de Este Amor, y le salió Soy hincha de la selección. Y así es como arranca esta nueva canción, que quizás se convierta realmente en lo que fue Muchachos, que terminó ganándose un premio Gardel en el 2022. Así que, por supuesto, por el bien de todos ustedes, yo no le voy a cantar esta canción, pero sí está muy viralizada, no solo los festejos, sino también está compartida por la página oficial de la AFA en Instagram. El mismo Quintana dijo que él lo que se propuso reflejar es el sentimiento popular argentino, esto de la cumbia, del hincha, de la familia y sobre todo de los nenes, porque son el público más fuerte y los que más cantan. Es verdad, ¿no? Los niños que siempre enseguida se aprenden las canciones y da tanta ternura. Igual está toda la familia ahí entonando y a los gritos, y por supuesto siempre alentando a la selección, que la volveremos a ver el sábado a las 10 de la noche. Ahora faltan 5 minutos para las 11 de la mañana. Siempre positivos nosotros. Que sí, dice Natalia Oreiro, es mucha radio.

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1: Se pone linda la mañana, 12 grados, la temperatura a las 11 y 2 de la mañana. Y se pone linda esta hora porque vas a escuchar a Luciano Pereyra, a Juanes, vas a sonar Ricky Martin, Chayanne, Sebastián Yatra y muchos artistas más. No te muevas de ahí que seguimos compartiendo todos los clásicos en español.
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con la mordidita en Mucha Radio 94.7. Pasaron 14 minutos de las 11 de la mañana esta mañana que estamos totalmente atravesados por la alegría, por el fútbol, por supuesto, por el amor a nuestra selección. Y también estamos a un día de nuestra fecha patria. Y qué mejor que recordar el julio de 1986. Apenas unos días después de salir campeones del mundo, la canción que acompañó a Diego y a la selección en México se convertía en el tema más vendido del país. Estamos hablando de la inmensa voz de Valeria Lynch con Me das cada día más.

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104.7 a las 11:30 de la mañana de este 8 de julio. Un día como hoy, pero de 1991, el maestro Ricardo Montaner nos rompía el corazón a todos, pero con el éxito de su álbum En el último lugar del mundo. Una balada inmensa que quizás en su momento grabábamos de la radio en un cassette y que sigue intacta hoy en Mucha Radio 94.7.

0: Claro, 94.7, escuchabas La Incondicional y acá estamos nosotros incondicionales contándote cómo viene el tránsito en la ciudad porque hay reducción de calzada en la autopista 25 de mayo, sentido a Liniers, Ezeiza, esto es altura Boedo, se restringió el carril derecho porque están en obras. También sobre colectora de General Paz y Jorge Chávez, sentido al Riachuelo, hubo un incidente entre un camión y un colectivo de la línea 21. Está el SAME dirigiéndose a la zona del incidente, pero tenés que saber que ya está lenta la circulación desde San Martín. Y como mañana es feriado, se aprovecha mucho para hacer obras en los servicios y tenés que saber que esta noche, a partir de las 10 de la noche y hasta las 5 de la mañana de mañana jueves, se va a cerrar el ingreso a la autopista Perito Moreno desde la avenida Perito Moreno, sentido a General Paz, por tareas de repavimentación. Y como alternativa se propone que el tránsito ingrese por la autopista 25 de mayo en la calle Lautaro. Lo que te proponemos nosotros también es una buena recomendación, es que te quedes compartiendo los clásicos en español en Mucha Radio.
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de estrellas. Polo Montañés en Mucha Radio 94.7, donde hay un montón de artistas que son tus preferidos, pero hay algunos que realmente tienen el corazón de todos nosotros. Vamos a viajar en el tiempo a julio de 1969. Sandro de América batía récords de ventas realmente increíbles en la industria nacional argentina gracias a su disco Sandro de América. La pasión del gitano se siente en el aire de Mucha Radio 94.7 y suena Rosa Rosa.

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1: Mediodía, hermoso mediodía, 14 grados la temperatura en la ciudad de Buenos Aires. El cielo está ligeramente nublado. Estamos muy ansiosos por los 20 grados primaverales que se vienen para este miércoles 8 de julio. Y en esta hora se viene Luis Fonsi, Eros Ramazzotti, Coti, Cristian Castro y muchos más.
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La Cena de los Tontos, con Martín Bossi, Laurita Fernández y Pedro Alfonso como invitado especial, solo durante julio, ¿eh? En el Teatro Astral podés conseguir tus entradas en PlateaNet o en la boletería del teatro. Es una comedia para disfrutar. 11 minutos pasaron del mediodía y ahora disfrutamos a Coti, Antes que ver el sol. Suena en Mucha Radio 94.7.

Disculpa, en Mucha Radio 94.7. Vamos a pasar a otro dúo. Matteo Bocelli nos contó cómo fue hacer esta versión de Mi Historia Entre Tus Dedos con Gianluca Grignani en una nota que nos dio para Mucha Radio, y la encontrás en nuestro canal de YouTube. Mucha Radio 94.7, podés buscarla mientras disfrutás de este clásico.

Aries, porque sigue recorriendo escenarios. Sergio Dalma, lo estabas escuchando en mucha radio, y viene de emocionar a miles de fanáticos de diferentes escenarios del mundo. Y va a volver a encontrarse con el público argentino. Ya anunció su regreso. Va a ser durante octubre y noviembre de este año. La gira se llama Ritorno a Vía Dalma y es un espectáculo que recupera la esencia de uno de los proyectos más exitosos de su carrera y le rinde homenaje a los grandes clásicos de la música italiana, ¿eh? Y por supuesto sus clásicos suenan aquí en Mucha Radio 94.7. Ahora Cristina Aguilera a las 12:34, pero me acuerdo de ti.

0: Alejandro Fernández en Mucha Radio, miente, me estabas escuchando cuando pasaron 41 minutos del mediodía. ¿Cómo te vamos a mentir con esto? 16 grados la temperatura y la máxima para hoy 20. No, no es mentira, es verdad. ¿Estamos en invierno? Sí, estamos en invierno. Hemos empezado ayer la jornada con menos un grado, sí, bueno, pero hoy 16. Así es el tiempo que indica el Servicio Meteorológico Nacional. Ahora la humedad 49%, lindas condiciones de tiempo que también se quedan para la tarde y estos 20 grados que también estamos esperando inminentemente. Para mañana, mínima 8 grados, máxima 18. Buenas condiciones, sin lluvias, pero sí va a ser un feriado del Día de la Independencia un poco más nublado. El viernes, día no laborable, mínima 7 grados, máxima 14, con el cielo mayormente nublado.
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los hermanos Jesse y yo, y en Mucha Radio 94.7 corre. Estabas escuchando. A donde vamos a correr es al cine, porque hay noticias para los amantes del buen cine nacional. Escucha bien, Guillermo Francella y Adrián Suárez se van a juntar por primera vez en la pantalla grande, así como escuchás. Van a protagonizar Un funeral y medio, así se llama. Es una comedia negra que obviamente está despertando muchas expectativas ya desde ahora. Ellos dieron una conferencia de prensa, ambos expresaron que estaban muy contentos por este proyecto compartido. Después de muchos años dijeron de buscar la historia indicada para hacer esta dupla protagonista. La trama de la peli gira en torno a un enredo delirante durante un velatorio. Ya ahí arrancamos bien. Bueno, ahí salen secretos familiares muy oscuros, pero hilarantes, y salen a luz de la peor manera posible. Ya arrancamos porque salen en un velatorio, ¿no? Bueno, esta película promete una combinación perfecta entre el humor irónico, característico de Francella, y el ritmo de comedia de enredos que tiene Adrián Suárez, ¿no? Que él lo domina a la perfección. El rodaje ya está en marcha, se espera el estreno masivo en los cines, y aparte no solamente reúne por primera vez a Francella y a Suárez, sino que también suma un elenco increíble: Juan Minujín, Flavia Palmiero, Agustina Cherry, Arturo Puig, Rodolfo Rani, Fernanda Mistral, Rodrigo Noya, Pablo Codevila, Gustavo Bazán y Daniel Araoz. Increíble. Está dirigida por Ariel Winograd y ya se perfila como uno de los grandes lanzamientos del próximo año, porque se viene para el 2027. Así que la expectativa por ver juntos a Francella y a Suárez en el cine es muy grande, así que ahí estaremos bancando, por supuesto, al cine nacional. Ahora, en Mucha Radio 94.7, faltan 3 minutitos para la 1 de la tarde, llega Juan Manuel Serrat. Suena Mediterráneo en la radio de todos los clásicos en español.

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1: Una de la tarde en punto. Se vienen a esta hora Julieta Venegas, Ricardo Arjona, Marcela Morelo, Camila y muchos artistas más. 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

Está claro que Dios no se mete en el fútbol, porque si no, habríamos pasado a cuartos. Eso puso Shakira en sus redes sociales para referirse a la selección de Colombia, que quedó afuera ayer debido a que Suiza le ganó en los penales. Es la emoción que expresa Shakira. Acá la escuchabas cantar las de la intuición, pero todas sus emociones estuvieron puestas ahí apoyando a su seleccionado, que quedó afuera del Mundial. En un ratito te vamos a contar cómo sigue el Mundial, ¿eh? 33 minutos pasaron de la 1 de la tarde y es momento de escuchar a Julieta Venegas, Eres para mí, en Mucha Radio 94.7.

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0: ¿Qué es lo que hace un taxista? No sabemos. Pero ¿qué es lo que hace Ricardo Arjona? Es seguir haciendo historia en nuestro país. Ayer se subió al escenario en su fecha número 19 en nuestro país, con la camiseta argentina, por supuesto, para celebrar el triunfo de la selección. De hecho, la mayoría de su público también tenía la camiseta puesta. Está a un show de sacar la ciudadanía, Ricardo Arjona, Pero hablemos de fútbol, hablemos del Mundial, porque en realidad hoy no hay ningún partido. Así que si estás pensando, tipo, bueno, a ver qué partido me miro hoy, ninguno. Estamos transitando el primer día sin partidos en lo que va de la competencia. No parece, pero fueron casi 4 semanas consecutivas de esta intensidad que unió la fase de grupos con los octavos de final. Ahora ya se cerraron estas llaves que determinaron a los 8 mejores equipos del planeta, entre los que se encuentra Argentina, por supuesto, y el torneo se toma un breve respiro. Cuando digo breve, es breve, porque solamente será de apenas un día. Hoy, este descanso, porque mañana, ya jueves 9 de julio, van a arrancar nuevamente la acción con los cuartos de final. Jueves 9 de julio a las 5 de la tarde, si el feriado te acompaña, podés ver Marruecos versus Francia, van a jugar en el estadio de Boston. Luego el viernes 10 de julio a partir de las 4 de la tarde, España enfrenta a Bélgica. Y después, obviamente, el sábado está la selección, eso estoy imaginando que todos lo sabemos, Argentina-Suiza en Kansas City a las 10 de la noche. Pero antes, Inglaterra-Noruega a partir de las 6 de la tarde en Miami el sábado, así que si querés podés arrancar en la jornada de partiditos a partir de las 6 de la tarde, vamos calentando motores, hacemos una buena merienda, después una buena picada, la comidita siempre acompañándonos, Bueno, lo que nos acompañan siempre y en todo momento son los clásicos en español en mucha radio.
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El aire, a vos nunca te falta el aire de Mucha Radio 94.7. Eso es lo importante, ¿eh? Siempre durante todo este fin de semana que está por arrancar vas a tener los éxitos y los clásicos para acompañarte, así que conta con nosotros, por favor. En la operación técnica, Nico De Serio. En edición, Máxima Quieira. Coordina Cami Galván. Y en la dirección, Gisela Marciota. El apellido de mi bisabuela era Rey. Mi segundo nombre es Aileen. Quédate en la 94.7, que Mucha Radio es la radio donde suenan todos los clásicos en español. Por mi parte, nos vamos a reencontrar el lunes, así que espero que todos aquellos que puedan descansen, aprovechen y siempre estén acompañados de la buena música. En cuestión de compañía, sigue Gigi y Lucas para estar con ustedes durante la tarde. Y ahora, el que sigue es Alejandro Sanz, Aquello que me diste. Chau, güey.

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0: ayer. ¿No sentís que te quedó algo así como un envión emocional? Una energía flotando que, por supuesto, no vamos a dejar apagar. Festejos así inmensos está difícil, no es imposible, pero la propuesta es transformar ese festejo gigante en la celebración de las micro victorias de la vida cotidiana. Esa épica del día a día. Ejemplo, metés las manos en el bolsillo de una campera que no usabas desde el año pasado y encontrás un billete. No importa el valor, ¿eh? La sensación de haber sido como bendecido por nuestro yo del pasado es como, un montonazo. Salir a la calle, que el colectivo esté viniendo y hay algo del universo que te está diciendo, hoy es el día, ¿eh? Despertarte a la madrugada y darte cuenta que podés cerrar los ojos y dormir 2 horas más, un montón. Hay que celebrarlo, eso me pasó hoy, a mí. Depende, canta Jarabe de Palo en esta tarde de Mucha Radio.
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Shakira explicó que para ella Loba es una metáfora de la mujer de hoy en día, una mujer que aprendió a defender sus libertades, sus deseos, una mujer que no se deja reprimir por las expectativas de la sociedad. Dice Shakira que todas las mujeres tenemos una loba dentro que a veces necesita salir a aullar. Ay, Jackie, por favor. Bueno, habrá que salir a aullar entonces. ¿Te sentiste identificada con las palabras de Shakira? Bueno, dale nomás. Loba, nos cantó Shakira en esta tarde de Mucha Radio 94.7, donde suenan todos los clásicos en español.

0: mañana, en la tarde de Mucha Radio. Pasan 40 minutos de las 2 de la tarde. La temperatura en la ciudad de Buenos Aires, 16 grados, 9 décimas. La humedad, 49%. El cielo está parcialmente nublado. ¿Cómo está el tránsito a esta hora en la ciudad de Buenos Aires? Lo que tengo para contarte es que trenes, subtes y premetro funcionan con su cronograma habitual. En la tarde de Mucha Radio seguimos disfrutando de más canciones.
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0: esta tarde de mucha radio. ¿Te cuento algo? Jesse Joy se va a estar presentando en el Movistar Arena el 1 de noviembre con su Latam Tour 2026. 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
1: Las 3 de la tarde en toda la República Argentina. ¿Te agarró el sueñito hasta ahora? 3 de la tarde es un horario bastante como intermedio, ¿no? Dentro de la tarde, bueno, ¿sabes qué? Te traigo esas canciones que te sabes de memoria, que cantás con el alma. Empezamos, ¿te parece? Te quiero escuchar cantar, ¿eh? Bienvenidos, bienvenidas.
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vez al amor. Es uno de los temas más emblemáticos de Pablo Alborán, originalmente lanzado en su álbum Tanto del año 2012 y luego reeditado en una famosísima versión junto a las mexicanas de Jesse Joy. A lo largo de su carrera, Alborán dijo cosas muy profundas sobre el significado, la evolución en esta canción. Este tema nace de un momento de reflexión sobre las relaciones humanas, sobre la sociedad. Dice que no es solo una balada de desamor romántico, sino un cuestionamiento más amplio. Y ha llegado a decir que es un grito, una pregunta al aire sobre la falta de empatía, el desamor en el día a día y la necesidad de recuperar el afecto genuino en un mundo que a veces se vuelve frío. Lo disfrutamos en esta tarde de Mucha Radio.

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este año menos memes de Julio Iglesias, porque a mí en particular no me llegaron tanto. Pero al parecer este año, estos memes de Julio vinieron y con una fuerza renovada y con dos condimentos muy particulares: el mundial y la inteligencia artificial. Es como que la mística sigue intacta, pero que se modernizó. ¿Qué dice el mismísimo Julio Iglesias de todo esto? Lejos de enojarse, le encanta. Se lo tomó con muchísimo, así como humor. Dijo que es una buena campaña de marketing, porque gracias a esto los chicos de 15, 20 años que jamás habrían escuchado sus baladas saben perfectamente de su existencia. Un genio. Seguimos disfrutando de más canciones en esta tarde de mucha radio. Llega Rake, nos invita así a abrigarnos un poquito. Sí, hoy está lindo igual el día, pero nos canta Invierno.

0: Eternamente bella, nos canta Alejandra Guzmán cuando pasan 42 minutos a las 3 de la tarde. La temperatura en la ciudad de Buenos Aires, 16 grados, 9 décimas, la humedad 49%, el cielo está parcialmente nublado. ¿Cómo está el tránsito a esta hora? Te cuento que la línea Roca Ramal Ezeiza está limitado entre Constitución y Temperley y Lavallol Ezeiza por un accidente en Turdera. El resto de los trenes, subtes y premetro funcionan con su cronograma habitual.
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0: marchar. Canta Luis Miguel en la tarde de Mucha Radio 94.7, donde suenan todos los clásicos en español.
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1: 4 de la tarde, el reloj se mueve, pero acá, en el aire de la radio, el tiempo lo medimos de otra manera. Lo medimos canción a canción. Te proponemos dejar los apuros de lado por un rato, quedarte acá compartiendo la música que ya es parte de tu historia, de tus recuerdos y de tu día a día. Bienvenidos, bienvenidas.
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entrevistas que para él era un verdadero honor que una banda de rock tan importante retomara su música. La gran prueba de este respeto mutuo quedó grabada en 2018 cuando el propio Rubén Albarrán acompañó a Leo Dan en el escenario para cantar juntos en vivo durante la grabación de su álbum de duetos, celebrando a una leyenda. Para Leo Dan, la versión de Café Tacuba no solo fue un gran homenaje, sino también el puente perfecto para que su obra se mantuviera vigente en la cultura pop y el rock latino. ¿Cómo te extraño, mi amor? Canta Café Tacuba en esta tarde de Mucha Radio 94.7, donde suenan todos los clásicos en español.

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0: bandas de rock actuales se obsesionan con las cintas analógicas, volvieron los vinilos, los amplificadores de válvulas, el reverb cavernoso de los 70. Hay como una nostalgia incluso no vivida por los jóvenes que llevan adelante esta música. Si tuvieran que elegir un setlist de tres juegos que capturen esa misma búsqueda de identidad clásica, analógica, ¿por dónde andarían? ¿Qué juegos elegirían? Tienen que elegir tres. Algunos me dirán un balero, el elástico, los ping-pong, los Thundercats, la mancha. Bueno, puede ser de todo, ¿eh? No sé por dónde andará tu mente, pero es un lindo viaje, me parece. Mana, clavado en un bar.
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0: noches. Él, Carlos Baute, y juntos hacen Colgando en tus manos cuando pasan 40 minutos de las 4 de la tarde. La temperatura en la ciudad de Buenos Aires, 15 grados 6 décimas, la humedad 58%, el cielo está nublado. ¿Cómo está el tránsito a esta hora? Te cuento que siguen cerradas las inmediaciones del Congreso por la protesta de jubilados. El subte A no se detiene en la estación Congreso. El resto de los subtes, el resto de los trenes y premetro funcionan con su cronograma habitual. Seguimos disfrutando de más canciones en esta tarde de mucha radio, 94.7, donde suenan todos los clásicos en español.
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1: Son las 5 de la tarde, la temperatura en la ciudad de Buenos Aires, 15 grados, 6 décimas, la humedad 58%, el cielo está nublado. Para mañana jueves se espera una temperatura mínima de 8 grados, una máxima de 18 grados y el cielo mayormente nublado.
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banda y algo identitario en la Argentina es el helado. Tenemos un ranking definitivo de los gustos de helado más elegidos por los argentinos. No solamente eso, sino parte de las características de quienes consumen ese gusto. El top 5 es... por ahí no estoy muy de acuerdo con el primer gusto. Vamos a hacerlo en partes esto. El primer gusto, en el puesto número 5 está el tramontana. Las características de la persona que consume tramontana, persona sensible, divertida, no se conforma con lo plano, necesita texturas, contrastes para no aburrirse. ¿Estás de acuerdo?

0: Nos dice Luis Fonsi en la tarde de Mucha Radio. 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
0: Gracias a vos, Cristian. Escúchame, ¿estuviste gritando los goles de Argentina?
1: Pero claro que sí, estamos contentísimos por todos los oyentes de Mucha Radio que retiraron sus 5 kilómetros y obviamente para la selección, expectante para el sábado, sí.
0: Hay que cuidar la garganta para el sábado, que hay que gritar mucho más, ¿eh? Te mando un abrazo.
1: La verdad que sí.
0: Beso grande. Seguimos disfrutando de más canciones en esta tarde de Mucha Radio.

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0: De la tarde, la temperatura en la ciudad de Buenos Aires, 15 grados, 6 décimas, la humedad 56%, el cielo está nublado. ¿Cómo está el tránsito a esta hora? Te cuento que hubo un accidente múltiple en la autopista Perito Moreno, altura General Paz al centro. Marcha intensa en la autopista La Plata, Buenos Aires, entre Quilmes y Bernal, mano al sur. Hay un vehículo detenido en la autopista 25 de Mayo hacia Liniers, altura Medalla Milagrosa y achique del carril izquierdo. También te contamos que la línea A ya se detiene en todas las estaciones y con esto te decimos que trenes, subtes y premetro funcionan con su cronograma habitual.
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5 de los gustos de helado más consumidos por los argentinos, las argentinas. En el 5 te había dicho que estaba el Tramontana, polémico, empezamos. En el puesto número 4 está la frutilla. Y dice que las características de la gente que consume este gusto es gente dulce, optimista, diplomática, que busca el equilibrio y le escapa a los conflictos, científicamente comprobado, ¿eh? El puesto número 3 lo tiene el zamballón. Dice que es gente bohemia, que le gusta la buena charla y probablemente disfrute la sobremesa larga. ¿Te sentís identificado? En el puesto número 2 está el chocolate. Y quien elige el chocolate suele ser alguien intenso, sofisticado, de carácter fuerte. Sabe exactamente lo que quiere y no acepta imitaciones. En el puesto número 1, y sin discusión, el dulce de leche. Persona leal, claro que sí, familiera, nostálgica. Y es el amiguero del grupo. ¿Qué tal? Seguimos disfrutando de más canciones, ¿le parece? Que van a comer helado, por favor. Siempre, en invierno, en verano, primavera, otoño, siempre helado.

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1: Un minuto pasa de las 6 de la tarde, la temperatura en la ciudad de Buenos Aires, 15 grados, 6 décimas, la humedad 56%, el cielo está nublado. Para mañana jueves se espera una temperatura mínima de 8 grados, una máxima de 17 grados y el cielo mayormente nublado. El viernes mínima 7 grados, máxima 14 grados.
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0: disco que los consagró a nivel internacional, logrando nominaciones a los Latin Grammy y dejando hits que hoy ya son parte del ADN del pop en español. Me gustas tanto, nos canta Miranda en esta tarde de Mucha Radio 94.7, donde suenan todos los clásicos en español.
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0: Alejandro Sanz, y pasan 40 minutos de las 6 de la tarde. La temperatura en la ciudad de Buenos Aires, 15 grados, 6 décimas, la humedad 56%, el cielo está nublado. ¿Y cómo está el tránsito a esta hora? Te cuento que la línea Roca Ramal Bosques vía Temperley está con servicio limitado entre Plaza Constitución y Claypole por una manifestación en zona de vías. El resto de los trenes, subtes y premetro funcionan con su cronograma habitual. Por supuesto, seguimos disfrutando de más canciones en esta tarde de mucha radio 94.7, donde suenan todos los clásicos en español.
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1: Un minuto pasada de las 7 de la tarde. La temperatura en la ciudad de Buenos Aires, 15 grados, la humedad 59%, el cielo está parcialmente nublado. Para mañana jueves, feriado, amanecemos con una mínima de 8 grados, una máxima de 17 grados y el cielo mayormente nublado.
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sola palabra nos canta Paulina Rubio y hay canciones que se pegan y todos cantamos, como la de Zafirus, que te transporta a tu lugar, al que soñas, al que disfrutas. 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

0: ¿Sabes que Ricardo Montaner terminó siendo cantante medio de casualidad? Cuando tenía unos 14, 15 años, vivía en Maracaibo, tenía una banda de rock, pero no era el cantante, era el baterista. Y un día el vocalista principal se enferma justo antes de una presentación en un festival escolar. Nadie se animaba a ponerse al frente del micrófono, así que Ricardo dijo, bueno, voy yo. Al parecer, no solo esto de pararse al micrófono y proyectar su voz fue algo que le gustó. Él mismo ha contado que, en cuanto levanta la vista y vio que unas chicas del público le sonreían mientras cantaba, dijo, ah, esto me gusta mucho, ¿eh? Mucho más que estar escondido atrás de los platillos. Y bueno, nunca más soltó el micrófono. Cuando a mi lado estás, nos trajo Ricardo Montaner en esta tarde de Mucha Radio.
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0: Canta Cristian Castro y pasan 40 minutos de las 7 de la tarde. La temperatura en la ciudad de Buenos Aires, 15 grados, la humedad 56%, el cielo está parcialmente nublado. Para mañana jueves se espera una temperatura mínima de 8 grados, una máxima de 17 grados, el cielo mayormente nublado. Y para el día viernes se espera una temperatura mínima de 7 grados, máxima 14 grados y el cielo también parcialmente nublado. Dispeo el fin de semana, parece que se viene lindo, che.
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Eros Ramazzotti para poner un punto final a esta tarde de mucha radio. Operación técnica y todo el mundo de pie, Lucas Jaquet. Edición Máxima Queira. Coordinación Camila Galván. Dirección General Gisela Marciota. Mi nombre es Giselle Rivalov. Me dicen Gigi. Gigi Locutora es mi Instagram. Gigi Locutora con G. Y yo me reencuentro con vos mañana. Feriado, sí, mañana a las 2 de la tarde. Que tengan una bellísima noche y se quedan en compañía de los éxitos eternos de mucha radio. Un fin de semana larguísimo. Lucas no viene, Lucas nos abandona. Bueno, pasala lindo, descansá, ¿sí? Yo les digo chau, hasta mañana.

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0: darles un abrazo grande a la gente de Mucha Radio 94.7.
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